Música. Música. Música. Perdona. Báilame el ritmo de esta canción.

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0: Latino.
1: Porque, aparte de que, bueno, ya no me gustan los comportamientos de así, estilo mafioso, y perdóname la
2: ¡exacto!
1: palabra.
2: ¡Exacto!
3: Sí, claro.
1: Porque ese es el estilo. Aparte de eso, ya para mí, el que habla mal de otra gente ya está perdiendo.
2: Cierto.
1: Porque ya pierde, no tiene nada que demostrar de ti.
2: Cierto.
1: Otra cosa, van a decir, sí, fea gente, despachatorio, no sé qué. Cuando en realidad... Estamos full de carabinieres nosotros.
2: Sí.
1: ¿Cuántos carabinieres llevamos nosotros a la fiesta? ¿Cuántos? Son como 10. ¿Cómo puedo llevar carabinieres y también?
2: Soy un grande fan.
1: O sea.
2: Pero sí, yo adjungo ancora una cosa.
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0: vita.
1: No, mejor es que no.
2: Yo me quedé callado.
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1: Dale. Voy a seguir en polémica. No con este tipo de polémica, pero.
2: A ver.
1: Ahorita el que me mandó este, el Alofoque, ¿no lo viste?
0: No.
1: Alofoque ahora hace noticia porque se puso a cantar.
0: Dios.
1: Tengo que decirlo yo. Malísimo, ¿no? Malísimo.
2: Canto yo mejor, loco.
1: No, Alofoque, ponte a hacer programa de televisión, produce música. Con la boca cerrada, papi.
0: No. Con la boca chiusa.
1: Horrible.
0: Come mai? Cioè, perché è venuta fuori sta cosa che ha iniziato a cantare?
1: Non so. Le dieron gana. Può essere che sia AI. Ora van a dire, no, eso era AI. No.

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0: Tiene loco.
1: Estás okay, popolando, sí.
2: Flow Latino.
0: Si ustedes supieran lo que quiere decir esa canción.
3: No, que yo sé lo que quiere decir esa canción.
1: Dai, spiega, chicos, cosa dice.
0: Mejor que no.
1: Dai. Dimmi, spiega cosa dice sto pezzo.
3: Bueno, bastante porno.
0: Es bastante porno. Yo te parto la tuba, que yo no puedo traducir esa vaina.
3: Sí, que no, que no.

0: Dai, ci arriviamo.
1: Sì.
0: Eccolo, eccolo.
2: Flow Latino.
0: Parliamo dell'oculito premium.
1: A me me gustan esos culitos premium.
3: No, yo sé, lo que pasa es que hay que especificar cuáles son los premium, que yo creo que tú no los especificas bien.
0: Perché ogni volta che parliamo di feste, cose, il profeta dice, vamos para allá, perché ci sono l'oculito premium.
3: Claro, y entonces él ve un par de culitos premium desde lejos y dice, oh, mira ese culito premium.
0: Cosa vuol dire?
3: Que está buena.
1: Que está buena.
0: Particularmente buena.
1: Sí. Bonita.
0: Premium.
3: Después yo le digo, oye, loco, pero eso tiene como 17, 18 años. No, no, eso debe tener 20.
1: No, espérate, eso ya no son premium. Eso son

0: culito premium.
1: Lo culito.
2: Raga, come
1: si dice?
3: Lidl.
2: No sé.
3: Lo culito Lidl.
2: No, no sé. No sé. Lo culito malo, che sei?
1: Lo culito malo.
3: No, lo culito premium è come la bottiglia premium.
1: Bueno, lo culito sin wifi.
2: Scarce, come si dice scarce in inglese?
3: No lo so. Wake.
1: Hablando con el teacher.
2: Ah, sí, puede ser, sí, puede ser. Culito hueco.
3: Lo culito hueco.
2: Salió una canción, culito hueco.
3: Lo culito premium. Lo culito hueco.
2: Lo culito premium. Lo culito hueco. Ah, ahí está, viste, ya salió.
3: No es difícil.

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